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1: Ok. Esto va a especial también para la

Perfeito.

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¿Qué historia de qué amor no ha sido relatada, o al menos no puede ser contada así, sencillamente, en tiempo de bolero? ¿Acaso estas menudas frases musicales que hoy regresan con Pablo Milanés no son fragmentos de nuestra propia vida?

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0: tarde noche con recuerdos de esta vieja vitrona, a ese grande, el caballo, el verdadero caballo viejo, Roberto Torres.
1: Gracias, muchas gracias, Nelson.

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Bueno, del feeling seguimos con la canción, y la canción tradicional nunca podría faltar, don Miguel Matamoros.

0: Martín Rojas y Miguel Matamoros.
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0: No.
1: Vuelve a tocar eso. No, es que
0: no, eso está en eso.
2: Oh, no. ¿Cómo caminar?

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nuestra próxima entrevista. En una banca, los dos sentados.

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1: Aquí está el maestro Tito Fuente y Vicentico Valdés.

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0: Esto es Eternamente Bolero. ¿Qué tal, Susana? ¿Cómo va?
1: Muy, pero muy bien, Félix. En nuestro segundo programa de Eternamente Bolero. Y hemos dejado atrás al bolero y al tango para comenzar hoy otra relación con el bolero, cómo se fusiona con otros géneros musicales, como en este caso, en este especial que vamos a compartir tú y yo con nuestros oyentes, el bolero son.
0: Sí, señora. Ahí nos vamos a meter con una melodía muy particular del bolero, ¿eh?, que tiene que ver con el son. Esta música que vamos a ir desmenuzando a lo largo de este programa para tratar también de reconocernos en otra melodía del bolero que tiene que ver con este ritmo muy particular que es el son. Les recordamos, románticos@tiempodeboleros.com es el correo electrónico, pero también pueden enviarnos sus mensajes de WhatsApp, sea tanto escritos como, ¿por qué no?, nos quieren dejar su mensaje también verbalmente, lo pueden hacer al 0034-630-332-686, tanto mensajes escritos como su mensaje de voz.
1: Es una de las ventajas que nos ofrece este nuevo espacio que hemos creado en Radio Tiempo de Boleros, es la posibilidad de romper las barreras del tiempo y del espacio. ¿Por qué digo esto? Porque esta interactividad que tenemos, por una parte la emisión en tiempo real de Radio Tiempo de Boleros, que de alguna manera llegamos al oyente para que pueda disfrutar de esta música que compartimos aquí en la radio. Y como decíamos, ¿no?, en este Eternamente Bolero, hoy comenzamos con el bolero son.
0: Exactamente, el bolero son es un subgénero musical cubano producto de la hibridación del bolero que se hacía en Cuba a finales de los años 20 con el son cubano, y su forma de interpretación sentimental y romántica, por supuesto, contribuyó a darle un nuevo giro al son, por ejemplo el son montuno y a la guaracha. En Cuba es la marca del folclore español que enriqueció, por supuesto, la música del campo, la ciudad y de los salones también.
1: Sí, sin dudas, paralelamente fue el último país en abolir la esclavitud allá en 1886, lo que de alguna manera determinó que la presencia africana fuera más fuerte en Cuba que en otros lugares de América. Y en el bolero son, al igual que sucede con muchos, muchos otros ritmos cubanos, se puede notar la fusión del elemento africano con formas de música rural de la isla, en especial la décima de origen netamente español. Esto que comentábamos, Félix, el otro día, en el programa anterior, el de bolero y el tango, esta interrelación cultural que se presentaba cuando los barcos cuando los barcos de la conquista pasaban por África, recogían allí a los esclavos, los subían a los barcos y luego iban a conquistar los lugares previstos, se interrelacionaban de alguna manera estas culturas musicales. Y es allí donde nace este fervor y pasión por esta música latinoamericana.

0: ¿Y qué podemos informar o qué podemos decir del bolero son, Félix Taylor?
1: El bolero son fue creado, fíjate vos, Susana Saivene, por el trío Matamoros. Este trío lo fundó Miguel Matamoros junto a Ciro Rodríguez y a Rafael Cueto en la provincia oriental de Santiago de Cuba. Y realizó sus primeras grabaciones a disco, fíjate vos cuántos años hace, nada más y nada menos que 80 años, en 1928. Parece mentira estar hablando desde hace 80 años. Estos señores ya tenían en su cabeza dando vueltas, finalmente lo llevaron al disco y el bolero son alcanzó a partir de allí una popularidad extraordinaria en los años 30 y a partir de 1940, bueno, época en la que coincide con el surgimiento del son montuno. Muchos cantantes, por ejemplo, Benny Moré, Tito Gómez, Orlando Contreras, y orquestas como, bueno, la Sonora Matancera, el Conjunto Casino o la Orquesta Riverside, que integraron el bolero son a su repertorio y les fue absolutamente bárbaro.
0: ¿Y qué vamos a decir del bolero como cultura hispanoamericana que ya no hayamos dicho en todo este tiempo de radio, tiempo de boleros? Pero desde ya compartimos con él desde hace más de 130 años y sus canciones son sentimentales y románticas. Ni hablar de su baile, que es íntimo y sensual. Y es quizás la tradición hispanoamericana que más se asocia al romance y al amor. Y para que no pierdas ese espacio en tu corazón de sentimiento hacia el bolero, vamos a escuchar un bolero para que te pongas a bailar. Llegan los Montemar. En este bolero, Yo Cambiaré.

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1: Pero te propongo, Susana, que hagamos un poco de referencia histórica, si se quiere, para ponernos en situación. De acuerdo a los historiadores, el bolero, que se origina en Cuba, en la ciudad de Santiago, a finales del siglo XIX, en 1888, el compositor cubano Pepe Sánchez compone lo que se considera el primer bolero de la historia, la canción Tristezas. Pero sí es real que José Padilla era nieto de Pepe Sánchez. Su padre, esposo de la hija del insigne trovador santiaguero, y él bregaron en recuperar el legado de José Viviano Sánchez Echegaray, José Sánchez, conocido como José Sánchez.
2: Así es, Félix, y curiosamente, cuando fueron a registrar el bolero Tristezas, se encontraron con que ya había una obra con este título y por lo tanto la tuvieron que registrar con otro nombre, que fue Me entristeces, mujer. Y es así como está en la actualidad registrada en Cuba. Cuando Alberto Villalón Morales, que nació en 1882, guitarrista y compositor, que fue considerado uno de los más grandes de la trova cubana, fundador del Sexteto Nacional, llevó los primeros boleros a Veracruz dentro de las actuaciones de una compañía del Teatro Bufo. Caló fuertemente el bolero Tristeza en ese país, que justamente fue grabado allí bajo otro nombre, que fue grabado en México bajo otro nombre, que fue Un Beso.
1: Dos nombres. Qué interesante, digo, pero al final fíjate lo que es los derechos de autor, ¿no? Que definitivamente se respetaron y finalmente cambiaron. Y vos sabés que este LP, Susana, es con toda seguridad el reflejo de la investigación de Padilla, que con su prodigiosa memoria pudo refrescar muchas de las composiciones de Pepe Sánchez. Pues, no en vano, era miembro del quinteto original de El Bendito Sastre Santiaguero. Tristezas por los Sabandés. Aquí está.

0: Y ya por 1944, y damos fechas como para ubicar el factor de la historia, Alberto Villalón, en una entrevista, daba todo el reconocimiento a Pepe Sánchez, que era a la vez contemporáneo suyo, como creador de una nueva forma poético-musical que le aportó un nuevo camino al bolero. Y en este documento se refiere a otros compositores como boleristas anteriores a Don Pepe. Villalón fue además quien difundió al bolero santiaguero en La Habana y México. Además, participó en muchísimas grabaciones pioneras del género.
1: Carlos Severín, Tomule.

0: Escuchábamos a Carlos Rafael González con Ariel Lain en este son cubano.
1: Vos sabés que en esa época, Susana, había en Cuba trovadores que viajaban, por supuesto, de ciudad en ciudad, iban cantando sus melodías, acompañados, por supuesto, de la guitarra. Y el bolero surge de la tradición musical de estos trovadores. También, por supuesto, como decías vos hace un ratito nada más, también tiene influencia de la contradanza, ¿no? Algunos historiadores piensan que el bolero heredó, por ejemplo, su nombre del bolero español. El bolero español que, como todos saben, se originó allá en España en el siglo XVIII, que tenía un ritmo lento, se bailaba con castañuelas, con alguna guitarra. Pero fíjate vos que la estructura musical del bolero español es muy diferente a la estructura musical de lo que piensan los historiadores, que uno no tiene nada que ver con el otro. Y que lo único que comparten es el nombre y quizás algunas características en el baile. Por ejemplo, a ver, ¿qué es el son, Susana?
0: Fíjese, si le tengo que responder concretamente, según datos investigados, el son es un estilo de canto y danza originario de Cuba, que logró una proyección internacional a partir de los años 30 del siglo XX, digamos, ¿no? Porque usted es del siglo XX, ¿no? Porque yo soy del XXI. Mire, hasta mi hija, que tiene 20 años, es del siglo XX. Así que, bueno, vamos todos por el mismo camino.
1: Qué bárbaro, qué increíble. Sí, yo, afortunadamente nací en el siglo XX, cambalache problemático. Y acá estamos.
0: El que no llora no mama y el que no afana es un gil. Cómo le gusta el tango, ¿eh? Seguimos con el son. Este ritmo combina la estructura y características de la música española, esto que decías recién, ¿no? Con elementos e instrumentos musicales afrocubanos. Y el son cubano es uno de los más influyentes géneros de la música latinoamericana.

0: Y fíjese, Taylor, sus derivados y sus derivados y fusiones, especialmente la salsa.
1: Ahí vamos a tener material. Eso sí, vamos a tener que mantenernos quietos.
0: Especialmente la salsa.
1: Ahí vamos a tener material. Eso sí, vamos a tener que mantenernos quietos porque la salsa por sí sola te lleva a bailar, ¿no? El ritmo es imposible no moverse.
0: Usted sabe que el son y la salsa son como una construcción sociomusical en los orígenes de la música del Caribe. Porque, a ver, el son y la salsa constituyen dos músicas bailables de esta zona, difundidos prácticamente a nivel mundial, y sus orígenes y paternidad se debaten entre cubanos, dominicanos y boricuas. Por eso quizás va a ser muy interesante el programa de bolero, salsa y son, porque es ir como sumando los géneros relacionados con estos orígenes, ¿sí? Y en este trabajo se intenta abordar toda la problemática que surge en este contexto de la relación entre música, sociedad y cultura. Así que bueno, hay que esperar. En enero ya estaremos preparando la producción de salsa, son, la bolera.

0: Exactamente. Y vos sabés que la palabra son también se usó en otros estilos musicales de países de habla hispana. Por ejemplo, en México, el son jarocho de Veracruz y el son huasteco de la Sierra Huasteca constituyen géneros musicales diferentes y no están relacionados con el son cubano, por ejemplo. A lo que la respuesta más aceptada, en primer lugar, ¿por qué esa gran región estuvo poblada del grupo étnico de los huaxtecos y tenec? Por la forma de ejecución de esta expresión, los estudiosos llegaron a la conclusión que es una consecuencia de los fandangos en la España medieval. Mire hasta dónde nos vamos. ¿Cómo llegaron a México? ¿Cómo llega a México? Y bueno, la explicación más aceptada es que la llegada de los españoles en el siglo XVI, por supuesto, como decías recién, y hacíamos referencia a la corriente afroamericana, que fue cuando se dio después todo el tema de la esclavitud y trajeron justamente a los esclavos, ellos también venían con sus culturas y por supuesto incorporaron distintos tipos de formas y costumbres y tradiciones, y por supuesto los naturales mexicanos adoptaron y le dieron su propia interpretación, forma de ejecutar los instrumentos, agregaron otros instrumentos europeos, como el caso del violín, por ejemplo, o lo que pasó en el sur de América, en Argentina, por ejemplo, donde se incorporó el bandoneón. Fíjate que vienen todas de las corrientes europeas y migratorias. Y ahí es donde se hace muy popular el bolero.
1: Claro, esto que hablábamos, Félix, de las corrientes inmigratorias, sobre todo en la época de las conquistas, donde además de traer sus culturas musicales, como sea, creaban o llevaban sus instrumentos de su música. Entonces ahí también se fusionaban todos estos elementos más la música, y nace y va naciendo todo este ritmo que se transformó básicamente en la música del Caribe, en la música latinoamericana.
0: Claro, claro.

0: Y claro, esto sucede en los años, en la década de los años 30 y 40, donde el bolero comienza a viajar por el mundo. En México, en Puerto Rico, ya tenía una gran acogida. Y grandes compositores de esos países como Rafael Hernández y Agustín Lara componen boleros que se popularizan en todo el mundo hispano. Y los músicos en Cuba ya empiezan a incorporar elementos del son en el bolero.
1: Exactamente, Susana. Fíjate que pasó algo similar, ya que estamos hablando de música, a lo que ocurrió con el tango, ¿no? Empezó a tocarse en los salones, empezó a tocarse en lugares muy exclusivos, muy de la high society, ¿no? De la alta sociedad. Y ahí se formaron las grandes orquestas que empezaron a incluirlo en sus repertorios. De hecho, la gente a las grandes orquestas ya consagradas les pedían que ejecutaran ritmos de bolero porque estaba de moda, porque había pegado, porque además era un ritmo muy nuevo y que generaba mucha pasión. Y el bolero se convierte entonces en el género musical bailable más romántico a partir de ese momento de la cultura hispana. Por primera vez en la sociedad hispana, a partir de esa aceptación, se toma como válido que una pareja baile en una posición tan cercana e íntima, cosa impensada hasta ese momento. Y el bolero, como baile de salón, se puso de moda y todos querían bailar el bolero.
0: Vamos a escuchar una preciosidad del son cubano puro por el septeto Moneda Nacional. Fíjese, Felix Taylor, qué romántico lo que vamos a escuchar para bailar.

0: Y el bolero son era una versión más bailable del bolero. Por ejemplo, fíjate, en Londres, los pasos y movimientos de este bolero se adaptaron al estilo ballroom, dando origen, por supuesto, a lo que hoy en día nosotros conocemos como la rumba ballroom, esta que bailan todos. Por otro lado, la Escuela Norteamericana de Bailes de Salón también adaptó el bolero son y lo incorporó a su repertorio de bailes latinos, como incluso en los concursos donde se... Viste que se hacen concursos de baile de todo tipo y género. Concursos muy interesantes y que además tienen mucha repercusión, en la que se comercializan importantes premios y se inscriben gente de todo el mundo, ¿no?
1: Sí, cierto, claro. Hoy en día... Digamos, en la actualidad, la mayoría del gusto popular manifiesta abiertamente su preferencia por expresiones musicales casi cuestionables, carentes de autenticidad y calidad y sentimiento, y casi te diría de corta vida, y que poco aportan al espectáculo. Y este fenómeno, fíjate, el bolero sobrepasa la apreciación y la valoración en todas las escalas de la música.
0: Claro, terminan por no trascender también, ¿no? Digo, porque a veces son ritmos que se dan por temporada, ¿viste? Le pegan determinados sellos discográficos, aportan mucho dinero para esa campaña y suena en todos lados durante todo el verano. Y pasó el verano y se terminó, digo. Esto un poco es lo que es la referencia que vos hacés, ¿no? Algo que no tiene trascendencia en lo musical, quizá.
1: Claro que eso que decís es... Cierto, Fel. Y los que estamos en los medios conocemos muchísimo de lo que significa promocionar un disco, una música que altera muchas veces el sistema de sentimiento en la música. Yo creo que lo mejor es hacer el quehacer de aquello que apreciamos y valoramos con todo el amor y todas las ganas. Representarlo siempre al bolero, como lo hacemos a través de nuestros programas, de la radio, de los eventos, de la literatura y de la música misma, y así darle el lugar que corresponde. Porque ciertamente el bolero tuvo, tiene y tendrá una identidad. Y ese sentido auténtico que tiene el bolero de fusionarse con tantísimos géneros musicales, como el son, que hoy es un programa especial dedicado a esta fusión, el bolero con el son.

0: Pero después de, como decís vos, desde lo pasional, porque el bolero ocupa un lugar permanente en la cultura hispana, como género y además como baile romántico. Y en la década de los 90, ya que nos aproximamos a esta época, en los 90 empezó a recobrar un poco de todo ese romanticismo que tenía, ¿no? Incluso con generaciones jóvenes, por ejemplo, gracias a las grabaciones de Luis Miguel, que todos conocemos, de Gloria Estefan, han logrado entrar y penetrar en la juventud desde otro lugar, quizás. No era ya el romanticismo de los 40, porque de hecho habían pasado prácticamente 30 años, ¿no? Y era lógico que eso no ocurriera. Pero sin embargo prendió, y ahí es donde uno se da cuenta que músicas como el bolero, que tienen que ver con el amor, con la pasión, con las frustraciones, con los desengaños, pero también con el triunfo del amor, no hacen más que reafirmar esto que estamos diciendo, que pasarán los años, pero el bolero va a seguir siendo el bolero.
1: Y fíjate, ¿no? Todo lo que sucedió en esas décadas entre Fernando Alberne, Leo Marini, Hugo Romani, los grandes de la época de oro del bolero, y Luis Miguel. ¿Qué pasó ahí? Que no lo supimos, no nos enteramos. Pues pasó que el bolero siguió su vida, su identidad, y que pudo acompasarse con estas mágicas notas musicales que le cantan al amor, como este bolero son que vamos a escuchar, Morenita de mi amor, interpretado por la Orquesta Mágica de La Habana.

0: Y afortunadamente tiene una ventana el bolero, que es Radio Tiempo de Boleros, y especialmente en este programa que estamos haciendo, que es Eternamente Bolero, justamente reafirmar una vez más que siempre va a estar la puerta abierta de Radio Tiempo de Boleros para que sigamos no solo aprendiendo del bolero, sino disfrutándolo, como tiene que ser esta música que nos junta. Fíjate, cuando leemos, por ejemplo, la página y oyentes que nos escuchan de lugares insospechados, que uno no puede imaginar que a semejante distancia alguien esté escuchando un bolero y quizá esté soñando, al igual que nosotros, mirando la luna o vaya a saber, recordando algún momento interesante de su vida, disfrutándolo y, por supuesto, acompañando en esta musicalidad que pretendemos llevarle siempre con los programas en Radio Tiempo de Boleros.
1: Usted es siempre tan expresivo con Tiempo de Boleros, lo conocemos, siempre diciendo palabras tan bonitas hacia esta producción. Y el bolero es eso, Félix, como lo decís tan claramente. Sabés que todos hablamos de amor, a nuestro amor, con letras y canciones y romanticismo, porque el bolero lo dice todo. Y es el misterio, siempre revelándose plenamente con flechas de Cupido. Y bueno, le hablamos al amor y al desamor a través de la música, a través del bolero. Y así llegamos al final de este programa, El Bolero Son, que hemos tratado de recopilar alguna información porque el son tiene una vida propia, tiene su identidad y que convive con el bolero y que convive con el amor también, porque tiene unas letras y un ritmo tan peculiar, tan especial. Nuestro próximo programa en Eternamente Bolero, vamos a hablar de la Navidad. Digo, la Navidad y el bolero. ¿Qué le parece?
0: Y claro, tiene que ver con la Navidad. Así que le vamos a contar el bolero y la Navidad. Ojalá que hayan disfrutado este programa. Gracias por estar del otro lado. Gracias por los mensajes. Y recuerden que pueden comunicarse con nosotros de distintas maneras. Tienen el correo electrónico románticos@tiempodeboleros.com y lo pueden hacer también a través de mensajes de WhatsApp, tanto escritos como orales, si lo desean, al 0034-630-332-686. Que tengan una buena jornada y gracias. Besos para todos.
1: Chao, besos.

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0: Qué linda canción.
1: Bueno, por aquí entra el veterano, entra reguerete, entra todo el mundo como Juan por su casa, pues.
2: Ah, pero
1: yo entro también.
2: Pero tú sabes alguna otra canción que no sea como fue. No, porque yo no esperaba que viniera.
1: How was it? En inglés, la versión en inglés.
2: ¿Cómo es?
1: De cómo fue.
2: Ah, de cómo fue. ¿Qué quieres cantar? Hay una canción de Alberto Domínguez.
1: Déjame ver.
2: Tenemos otra de Roberto Cantoral. Tenemos que cantar una nomás.
1: Sí, una nada más.
2: Una nada más de esas. O la de Alberto Domínguez.
1: Me salen así como que de momento tanta.
2: Mira a ver, mira a ver.
1: Vamos a hacer la de Alberto Domínguez.
2: La de Alberto Domínguez.
1: Sí, que es que él tiene mucha, pero...
2: Se llama Perfidia.
1: Ah, María, estaba precisamente pensando en eso.
2: Bueno, pues para que no se te vaya a olvidar, pues aquí tienes.
1: Yo tengo un amigo que me prometió unos CD con un montón de boleros, ¿sabes? Para variedad en mi repertorio, pero...
2: Bueno, está bien, no, yo te lo voy a dar.
1: Sueña. Para ¿no te sabes?
2: Nadie comprende lo que sucede.

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1: Lupita D'Alessio, de nombre Guadalupe Contreras Ramos, nació el 10 de marzo de 1954 en Tijuana, en Baja California, México. Es una cantante y actriz de la televisión y el cine mexicanos. Su carrera tomó auge gracias a su participación en el Festival de la OTI en la Ciudad de México en 1978, donde resultó la representante de ese país interpretando la canción Como Tú, la que fue ganadora y obtuvo el derecho a representar a México en el Festival OTI Internacional, que se llevó a cabo en Santiago de Chile en diciembre de 1978, certamen en el cual obtuvo el tercer lugar, ya que el primero y el segundo fueron descalificados por plagio.
2: Sí, para aquellos que todavía consideran que no tienen oportunidades en la vida de encontrar su pareja, su amor, Lupita se ha casado más de 5 veces.
1: Ah, no me diga.
2: Sí, señor, se lo digo. Son datos reflejados en su biografía. Entre estas, con los autores Jorge Vargas de México, Sabú de Argentina. ¿Se acuerda de Sabú? Los futbolistas Julio Canessa de Uruguay y Carlos Reynoso de Chile. Y el modelo alemán Christian Rosen. Bueno, si quiere agregar algo, si no, sígame contando de Lupita D'Alessio.
1: Sí, digo que Lupita D'Alessio es además madre del actor y cantante Ernesto D'Alessio. Con más de 24 millones de discos vendidos, Lupita D'Alessio es una de las cantantes que ha dado al género del bolero y la balada durante los años 80 un impulso muy importante en Hispanoamérica, un carácter interpretativo comparable, según dicen, al de Valeria Lynch y Rocío Jurado.

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En primer término, quiero agradecerle a ustedes esta oportunidad de comunicarnos con ese maravilloso público que nos escucha. Quiero agradecer en todo lo que vale el amor por el bolero, porque así vamos conociendo el corazón, lo profundo del hispanoamericano, del latinoamericano, el romance tan lindo que hay, y es el puente que nos une como seres humanos. Creo que hay un puente muy grande, y ese puente tiene dos columnas. En primer término, Susana es una columna, y el otro, el bolero. Así que a ustedes, gracias por el amor que le han dado a nuestra música, y espero muy pronto poder estar ahí, compartir con ustedes, como dicen los americanos, person to person, de persona a persona y de corazón a corazón.

Bueno, para mí, espero sin ofender a nadie, para mí el bolero es Susana. Y lo que Susana proyecta por estas ondas radiales, pues, es el más profundo sentimiento de nosotros los intérpretes, ¿no? Y que tú quieras tanto el bolero, pues me hace quererte más. Yo espero que este programa nunca se acabe y que esta audiencia cada día crezca más y que cada día se preocupe más por saber sobre el bolero, sobre su intérprete, sobre sus autores, sobre la razón de ser el bolero. Así que a ustedes, amigos que nos escuchan por estas ondas, los felicito. El abrazo de su hermanito de siempre, Cheo Feliciano.

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0: Bueno, y aquí viene un espacio para los más mayorcitos, aquellos que adoraron el bolero en los años 30, nuestros abuelos o bisabuelos, para ellos, este recuerdo del alma. Juan Arbizu, que había nacido cuando comenzaba el siglo pasado y fue un intérprete extraordinario de la canción melódica. Este señor tuvo la oportunidad de descubrir a dos fenómenos compositores del bolero, Agustín Lara, en México nada más y nada menos, y fíjense qué lujo, Mario Clavel, en nuestro país. Claro, por aquellos años, la acústica y el sonido en la música estaban en plena evolución, ya sea para la radio como para las grabadoras o los discos que se, por supuesto, se grababan. Arbizu grabó más de 2.000 discos en esa época y dicen quienes lo conocieron que era una persona muy buena. Cantó más de 40 años. En la Argentina fue ovacionado con Delirio, lugar en el que vivió muchos años de su vida.

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0: Quiero contarle a nuestros oyentes que hay tantos boleros que aún no se conocen y que no han llegado a ser populares, pero miles de boleros. El caso de este bolero, por ejemplo, el que vamos a escuchar.
1: De Chico Novarro, No temas, por Chico Novarro.

Quiero confesarle a tu audiencia que yo te conocí a través de tu voz y ahora te conozco personalmente. Estoy muy contento de conocerte personalmente y también estaba contento de haberte escuchado. Y por todo lo que vos haces y por todo lo que vos sentís, yo con todo eso estoy plenamente identificado. Y quiero que sigas adelante porque no hay mucha gente que haga lo que vos haces. Así que estoy muy contento que hayamos tenido este encuentro y que este encuentro sirva para muchos otros encuentros. Gracias a vos.

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0: 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De Osvaldo Farrés, Una Semana Sin Ti. Armando Manzanero, Pablo Milanés y Amparo Montes, una edición de Tiempo de Boleros en tres versiones de este hermoso tema.

Bueno, quiero enviar un saludo con todo mi cariño a todo este público de Radio Tiempo de Boleros 24 Horas Online. Soy la compositora Melena Vandelamar, autora de las canciones Mucho Corazón, Mil Besos y de muchas más. Les mando mi cariño inmenso de belleza, de amor, de ternura, y les mando mi cariño. Gracias, Susan, gracias al público tuyo bello que nos escucha.

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Y como diría una amiga mía, hoy es un día ni, el día miércoles, en el medio. Ni jueves, ni viernes, ni lunes, ni nada. Está bien en el medio. Y como el bolero nos acompaña día a día en este sentimiento, en este amor, en esta pasión, por todo lo que guarda el corazón en Susana y tú, comenzamos.

Apaga la luz y suavemente llegaremos a ti con este bolero muy sensual. Apaga la luz. La voz, Lisette.

Gualberto Antonio Castro es un actor y cantante mexicano de orígenes mexicano y libanés por parte de su papá. Lo escuchamos. Empiezo a extrañarte.

Románticos@tiempodeboleros.com, nuestro correo electrónico. Y llegan Los Duendes, que fue uno de los tríos más románticos de México. Pepe Jara, Gilberto Saucillo y Antonio Pérez Mesa integraban este trío que se dio a conocer con hermosísimas canciones románticas, el bolero. Entre ellas, las del enorme compositor oaxaqueño Álvaro Carrillo, que falleció en un accidente automovilístico en esa época de grandes éxitos que de alguna manera le estaban dando fama internacional con el bolero, por ejemplo, Sabor a mí. El estilo de Los Duendes era el de un trío con un requinto sencillo pero hermoso, voces muy bien conjuntadas y una selección de canciones especialmente románticas que pueden escucharse por siempre. Escuchamos al trío Los Duendes en este bolero imprescindible.

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1: Y nos cruzamos a Puerto Rico con los hispanos. Bésame.

el jet de Tiempo de Bolero se va para Miami con Rafael Brito, más conocido por El Pollo Brito. Es un cantautor y animador venezolano. Lo escuchamos en este bolero de Aldemaro Romero, Amiga Mía.

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1: Próximo destino México, nos vamos a escuchar a Tania Libertad con este bolero de Armando Manzanero, su autor. Ahora resulta. Es que hoy estoy muy viajera.

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1: Y siguen llegando los mensajes a nuestra línea WhatsApp 34-630-332-686. He recibido muchísimos mensajes, seguidores y oyentes queridos que siempre están allí en Susana y tú, compartiendo mi vida junto al micrófono. Amo con locura el bolero, dirijo esta emisora desde hace 28 años. Muchísimas satisfacciones con todos los mensajes de nuestros oyentes, que en definitiva son los que hacen vivir a las producciones. Y al estar ahí, nosotros acá tenemos un motivo importante por el que estar. Siempre al 34-630-332-686. Bueno, vamos a continuar con los boleros, que es el alma de Tiempo de Boleros.

0: Se comunicó Eduardo desde Cleveland. Somos abogados y estamos aquí escuchándote en el Buffet, Susana. Gracias. María Teresa también. Soy uruguaya pero radicada en Miami. Feliz de escucharte. Estás sintonizada. Llega la memoria del corazón. En la voz, Jorge Coqui Muñiz.
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1: Y siguen llegando los mensajes a románticos@tiempodeboleros.com desde Guernica, en Ecuador. Jorge Méndez, voy a trabajar y está sintonizada en mi celular. Desde Moliendo, en Perú, Ana Luz, mientras trabajo te escucho. Y Pedro, desde Medellín, felicidades por esta emisora. Gracias a todos. Llegan el trío Los Panchos con Johnny Albino. Devuélveme el corazón.

Mirta Silva es la autora de este bolero. ¿Y quiénes hacemos Susana y tú? Matías Suárez en el control, en la asistencia de producción Carla Nucci. Y el ingeniero informático, la genialidad de la radio, Luciano Farina. Y quien te habla, Susana Saibene. 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Y si te vas en nuestro sitio oficial a una pestañita que dice eventos, allí tienes muchísimos más links por donde nos puedes escuchar.

Vaya autora de este bolero que vamos a escuchar, La Enramada. Su autora, Graciela Olmos, que supo codearse y complacer a los más selectos de la familia revolucionaria, políticos, caudillos, caciques, artistas e intelectuales. Dicen que no había personaje de la vida política nacional o del mundo del espectáculo, periodistas, toreros y gente de la alta sociedad capitalina a mediados del siglo XX que no conociera a Graciela Olmos, la famosa bandida, y mucho menos que no hubiera asistido al encuentro de la calle Durango en la colonia Condesa. Era uno de los más concurridos de México post-revolucionarios, lugar propicio para la bohemia, decía. Con su lucrativo negocio y con todo lo que veía cotidianamente dentro de las cuatro paredes de ese lugar, se ganó la amistad y la confianza de buena parte de los asistentes a ese lugar. Su paraíso terrenal era frecuentado por personajes como Ruiz Cortines, López Mateo, líderes obreros como Fidel Velázquez, toda gente de la talla política, y de los músicos Agustín Lara, Pedro Vargas, Marco Antonio Muñiz o Álvaro Carrillo. Vaya historia interesantísima la de Graciela Olmos. Escuchamos La Enramada, de su autoría, en las voces, los tres haces.

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Ven, ven a ver los cerezos del agua constelada y la clave redonda del rápido universo. Ven a tocar el fuego del azul instantáneo. 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

Bueno, este bolero que vamos a escuchar, Corazón Loco, del autor Richard Dannenberg, un alemán, escribió este bolero que vamos a escuchar en la voz de Antonio Machín.

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Y nos vamos despidiendo, así me lo dicen los relojes en la pared, con este bolero del autor Rudy Amado Pérez. Te propongo volver.

Y así es cuando el amor vuelve, que tantas veces se ha ido y regresa, pero viene cada vez más con ganas de quedarse. Soy Susana Saivene y te espero aquí mañana en Susana y tú, siempre en el mismo horario. Chao, un besito, hasta mañana.

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1: Bueno, que el problema es que uno no sabe qué rumba va a disfrutar o si la persona que va con uno le gusta ese tipo de rumba. Porque a la mayoría de la gente en Venezuela, la rumba que le gusta es la de llegar a la discoteca con los dedos índices hacia arriba, subiéndolos simultáneamente y así, y le está sonando una canción. Ese es un tipo de rumba, pues, y la gente goza un pullero. Pero hay otro tipo de rumba que se hace en las casas. Lo que uno llama tertulia, pero ellos no lo llaman tertulia, porque es una tertulia musical. Sale uno que tiene una guitarra, otro que toca cuatro, otro que toca violín, otro que tiene violín, otro que toca piano. Si es que hay un piano en la casa, hay mucha gente que tiene piano, hay gente que tiene órganos. Siempre hay más órganos que piano, sobre todo si son hombres los que están tocando. Pero esa es la rumba que a mí me gusta. Cuando se reúnen músicos, se reúnen cantantes, se reúne familia y amigos en una casa venezolana y empieza la música.
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